0: Hola, bienvenidos, ¿cómo están? Buena jornada, buena edición del Club Retro, edición de fin de semana y preparados para disfrutar. En el día de hoy, un fin de semana de Retro Parade y de versiones extendidas, ¿sí? Vamos a tener algunas que son reformuladas, otras que son covers, otras que son canciones extendidas, versionadas ya sea en música disco o con arreglos de canciones más rockeras. Te vamos a sorprender acá en el Club Retro, en esta jornada, en este fin de semana mundialista, por supuesto, con todo lo que pasa y con toda la energía que ponemos a nuestro programa. Así que te invitamos a que pases unas horas de buena onda, relajados y con la mejor energía. Mano de Piedra, Gustavo Héctor Dizeta está en los controles. Yo estoy ahí con la garganta a media máquina, pero le ponemos buena onda, sí señor. La mejor energía a esta jornada, a este fin de semana repleto de buenas canciones. Te dije, tenemos versiones extendidas, tenemos versiones raras, tenemos versiones revive, todo esto y mucho más a lo largo de las próximas horas acá en el Club Retro, en la Máquina del Tiempo. Comenzamos, nuestro viaje comienza así.
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Aquí estamos en este 4 y 5 de julio en el Club Retro, en el Retro Parade. Se suben por un lado Mr. Mister y nos regala esta versión increíble de Is This Love, una muy buena canción. Te quedas con nosotros aquí en el Club Retro. Celebramos la música y celebramos a Kool & The Gang.

absoluta celebración en este fin de semana con Ladies Night de la mano de Kool & The Gang. Sí, ya llegó julio. Bueno, ahí estaba con su los memes, ¿no? Con el 4, con el 5, ¿no? Bueno, todas las fotos de Julio Iglesias, como siempre, en este mes tan particular. Señoras y señores, esto continúa y mirá con qué canción. ¿La tenés, mano? Esta banda es canadiense, una muy buena banda canadiense, apadrinados por el señor Bryan Adams, y una versión extendida de vinilo que vale la pena disfrutar. Ellos son cracks. Y esta canción se llama Someday. Con ustedes, Glass Tiger, en el club.

Estabas escuchando este Call Me, estabas escuchando a Ivana Spagna, esta artista única, haciendo este clásico, ¿no? Que llenó pistas allá lejos y hace tiempo, en la década del 80. Spagna haciendo Call Me. Así comenzamos un nuevo segmento en este Retro Parade. Hoy con versiones de vinilo. Yo te digo, no te muevas, mira lo que llega. En privado, ¿sí? Dusty Springfield y la producción y las voces de los Pet Shop Boys.

temazo de Kim Wilde, otra versión extendida. En realidad es una versión remixada, ¿no? De Kim Wilde y You Keep Me Hanging On. Realmente una canción mejor que la otra. Estamos acá en el club. Se pueden comunicar con nosotros a través del Instagram. Nos encontrás como El Club Retro. Y si no, me podés encontrar como Juanjo Garone. También Juanjo Garone en Instagram. Ahí estamos. Gracias a todos los que forman parte de nuestra enorme comunidad.

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¿Sabías que esta canción nace de una zapada improvisada en el sótano de un hotel en Bahamas? David Byrne y su banda se encerraron en un hotel tratando de buscar relajarse y encontraron esta canción minimalista. Empezaron a zapar. ¿Saben que el tema del disco Little Creatures vendió millones de copias? Así que, bueno, espero que lo hayan disfrutado. Así comenzamos un nuevo segmento en este fin de semana, en este Retro Parade.

You can win if you can, decían por allí los Modern Talking. Vos podés ganar si querés, ¿eh? Si vos querés, podés ser el ganador. Esto lo decía este dúo alemán que realmente la rompió allá por la década del 80. Hoy tenemos muchos vinilos, te quedás con nosotros en el Club Retro este mes de julio. Primer fin de semana de julio repleto de hits.

I've been thinking about you, estuve pensando en vos, decía London Beat, estás acá en el club, nosotros somos lo que escuchamos. Ahí jugando un poquito con algunas cosas que se vienen prontito. Gracias a Tote Puerta. Esto es Dance Little Sister. Qué bueno, Temazo de Terrence Rand Derby. Le mando un fuerte abrazo gigante a Tote, Tote, productor del símbolo durante muchísimos años. A Lore Taibo, que pusieron también sus voces para los jingles. Gracias por la buena onda. Señoras y señores, esto es Dance Little Sister. Arriba.

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1: 9 de la noche con 25 minutos.
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1: 9 de la noche con 27 minutos.
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Dancing on the Ceiling, bailando en el cielo raso, tremenda canción que estás escuchando aquí en el Club Retro. Estás en la máquina del tiempo, estabas escuchando al enorme Lionel Richie comenzando una nueva parte de nuestro programa. Esto sí, continúa así. Una banda llamada ABC decidió hacerle un homenaje a Smokey Robinson. Y cuando Smokey canta, ¿qué pasa? When Smokey sings, de la mano de ABC.

0: Estabas escuchando Blue Jeans, estabas escuchando a David Bowie aquí en La Máquina del Tiempo, con la música que te marcó. Somos un poquito de cada una de estas canciones.
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Esto continúa con Por favor, hay algo que debería saber. Is there something should I know? Te quedás en el club, la mejor música. Este Retro Parade, este desfile de clásicos hoy reversionados, extendidos, remixados, hechos a nuevo, distintas versiones, algunos covers también, aquí Durán Durán da clases maestras.

0: Era Survivor para comenzar un nuevo segmento aquí en La Máquina del Tiempo, en el club con The Eye of the Tiger, el ojo del tigre. Así celebramos cada una de estas canciones, así vivimos un fin de semana increíble.
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How will I know? ¿Cómo sabré, no? How will I know? Decía la enorme Whitney Houston aquí en el club en este fin de semana con versiones extendidas, este primer fin de semana de julio que sigue así.

0: Long Train Running y una versión, reversión de la mano de Trax, ¿no? Aquí estamos en el club, en la máquina del tiempo. Sí, quédate con nosotros, seguí disfrutando de las mejores canciones. Esto es una verdadera fiesta, ya regresamos.
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0: 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En Panal Radio te indicamos la hora. 10 de la noche con 25 minutos.
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0: 10 de la noche, con 27 minutos. 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

Pura energía de este cantante francés, Patrick Hernández, haciendo Born to be Alive, otro tema que hizo historia y otro número uno aquí en la radio, en un fin de semana repleto de hits que continúa de la siguiente forma. Ella es Chaka Khan. ¿La tenés? I Feel For You, versión XL, aquí en el club.

Feel For You, decía Chaka Khan aquí en el Club Retro. Esto sigue, esto no para. Right Between the Eyes, aquí llega al club este fin de semana, primer fin de semana de julio. La gente de Wox. Hay fiesta en el estudio, hay canciones, hay buena onda arriba.

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La reina de la música disco, Donna Summer, dando clase aquí con On The Radio, disfrutando de las mejores canciones, viviendo un fin de semana distinto. Aquí, primer fin de semana de julio, nuevo segmento y hoy dijimos canciones para disfrutar, canciones extendidas, canciones maxis, versiones diferentes. ¿Te quedas? Dean Harrow, esto es Don't Break My Heart.

Era Dean Harrow, muy buena canción. Ahora yo quiero caminar por el valle, por el lado salvaje. ¿Te parece? ¿Valle salvaje? No. Me aburrí de Valle Salvaje. Bueno, aquí estamos, acompañándote con las mejores canciones. Lindo fin de semana. Mucho frío en los extremos y mucho calor arriba, ¿no?

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1: 11 de la noche con 20 minutos.
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Qué linda canción de la francesa Desireless para comenzar un nuevo segmento de este Club Retro, de esta edición de fin de semana. Este es el tema de Express, ¿no? Es Express. Así se llamaba el grupo. Temazo.

Only When You Live, decía por allí Spandau Ballet. Esta muy buena banda de rock acompañándote en el Club Retro. Una edición de fin de semana increíble, hoy con muy buenas versiones extendidas, versiones maxis y varias sorpresas.

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Nuevo segmento aquí en el Club Retro. Hacemos girar las bandejas de vinilo. Te acompañamos ahora con The Bangles y Walk Like an Egyptian. Walk Like an Egyptian, sí señor. Bueno, ahí estamos. Recuperándonos de la garganta despacito. Qué buena canción de The Bangles, ¿no? De Susan Hoff y las hermanas Peterson. Ponemos energía, bailamos. Vivimos un fin de semana diferente. El primero del mes de julio.

realmente muy buena canción de la mano de The Bangles, era Walk Like an Egyptian, y así continuamos. Uy, temazo. Son las hermanas Pointer, y en este primer fin de semana de julio dicen que están muy excitadas.

0: Era The Cure aquí en el Club Retro con Robert Smith a la cabeza y una versión extendida de Boys Don't Cry, los chicos no lloran.
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0: Con ustedes, los grandes. Los Rolling Stones, que dicen Miss You.

Bueno, fue un acercamiento que tuvieron los Rolling Stones a la música disco. Acá estamos en el primer fin de semana de julio, recordando solo buena música, viviéndolos nuevamente. Pido disculpas por el estado de la garganta, estoy ahí recuperándome despacito. Era Miss You, Rolling Stones, aquí en el club. Si querés comunicarte con nosotros, el Club Retro en Instagram o el mío personal es Juanjo Garone. ¿Hay más?

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1: En Panel Radio, te indicamos la hora.
2: 0:18.
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Era Celacuat. Muy buenas canciones aquí para vivir y comenzar a transitar esta última parte de nuestro programa del día de hoy, que está realmente muy bueno y que tiene como protagonistas canciones al ritmo de vinilo. Si comenzamos el primer fin de semana del Retro Parade de julio con estos vinilos, estas versiones diferentes.

Muy bien, señoras y señores, casi sobre el final de nuestro programa estábamos escuchando Come to My Aid, estábamos escuchando a la banda de Mick Hucknall, estábamos escuchando a Simply Red, que dicen presente con ese estilo tan particular. Un fin de semana increíble en la máquina del tiempo, en el Club Retro, que continúa, como ustedes saben, con vinilos. Versión de vinilo extendida, 12 pulgadas, 45 vueltas por minuto, de la película Los Goonies. Quien canta es Cyndi Lauper.

Tremenda versión, ¿no? De la película La Jaula de las Locas. Era la señora Gloria Gaynor quien cantó I Will Survive, en este caso con I Am What I Am, que en español lo cantó Sandra Mianovich. Fue una canción muy exitosa y que formó parte de la película La Jaula de las Locas. ¡Nos vamos! Llegamos al final de esta edición. Gracias a todos por acompañarnos. Muy buena vida. Nos escuchamos, si Dios quiere, el próximo lunes. Espero mejor de la garganta. Gracias por elegirnos. Chau.

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2: 1:59 a.m.
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1: Son las 3 en punto.
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1: 4 de la mañana con 2 minutos.
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1: 6:01 a.m.
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1: 6 de la mañana, con 26 minutos.
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0: 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Son las 7 en punto. 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

0: En Panel Radio, te indicamos la hora.
1: 7 de la mañana con 28 minutos.
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0: En Panel Radio, te indicamos la hora.
1: 8 de la mañana con un minuto. 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

0: En Panel Radio, te indicamos la hora.
1: 9 de la mañana con 3 minutos.
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1: En Panel Radio, te indicamos la hora.
2: 9 de la mañana con 27 minutos.

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0: En Panel Radio, te indicamos la hora.
1: 9 de la mañana con 59 minutos.
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0: En Panel Radio, te indicamos la hora.
1: 10 de la mañana. Con un minuto.

0: Hola, bienvenidos, ¿cómo están? Buena jornada, buena edición del Club Retro, edición de fin de semana y preparados para disfrutar. En el día de hoy, un fin de semana de Retro Parade y de versiones extendidas, ¿sí? Vamos a tener algunas que son reformuladas, otras que son covers, otras que son canciones extendidas, versionadas ya sea en música disco o con arreglos de canciones más rockeras. Te vamos a sorprender acá en el Club Retro, en esta jornada, en este fin de semana mundialista, por supuesto, con todo lo que pasa y con toda la energía que ponemos a nuestro programa. Así que te invitamos a que pases unas horas de buena onda, relajados y con la mejor energía. Mano de Piedra, Gustavo Héctor Dizeta está en los controles. Yo estoy ahí con la garganta a media máquina, pero le ponemos buena onda, sí señor. La mejor energía a esta jornada, a este fin de semana repleto de buenas canciones. Te dije, tenemos versiones extendidas, tenemos versiones raras, tenemos versiones revive, todo esto y mucho más a lo largo de las próximas horas acá en el Club Retro, en la Máquina del Tiempo. Comenzamos, nuestro viaje comienza así.
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Aquí estamos en este 4 y 5 de julio en el Club Retro, en el Retro Parade. Se suben por un lado Mr. Mister y nos regala esta versión increíble de Is This Love, una muy buena canción. Te quedas con nosotros aquí en el Club Retro. Celebramos la música y celebramos a Cool.

Absoluta celebración en este fin de semana con Ladies Night de la mano de Kool & The Gang. Sí, ya llegó julio. Bueno, ahí estaba con su los memes, ¿no? Con el 4, con el 5, ¿no? Bueno, todas las fotos de Julio Iglesias, como siempre, en este mes tan particular. Señoras y señores, esto continúa y mirá con qué canción. ¿La tenés, mano? Esta banda es canadiense, una muy buena banda canadiense, apadrinados por el señor Bryan Adams, y una versión extendida de vinilo que vale la pena disfrutar. Ellos son cracks. Y esta canción se llama Someday. Con ustedes, Glass Tiger, en el club.

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1: 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En Panal Radio, te indicamos la hora. 10 de la mañana con 30 minutos.
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Estabas escuchando este Call Me, estabas escuchando a Ivana Spagna, esta artista única, haciendo este clásico, ¿no? Que llenó pistas allá lejos y hace tiempo, en la década del 80. Spagna haciendo Call Me. Así comenzamos un nuevo segmento en este Retro Parade, hoy con versiones de vinilo. Yo te digo, no te muevas, mira lo que llega. En privado, ¿sí? Dusty Springfield y la producción y las voces de los Pet Shop Boys.

Temazo de Kim Wilde, otra versión extendida. En realidad es una versión remixada, ¿no? De Kim Wilde y You Keep Me Hanging On. Realmente una canción mejor que la otra. Estamos acá en el club. Se pueden comunicar con nosotros a través del Instagram. Nos encontrás como El Club Retro. Y si no, me podés encontrar como Juanjo Garone. También Juanjo Garone en Instagram. Ahí estamos. Gracias a todos los que forman parte de nuestra enorme comunidad.

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1: En Panel Radio, te indicamos la hora.
2: 10:59 a.m.
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1: En Panel Radio, te indicamos la hora.
2: 11:01 a.m.
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¿Sabías que esta canción nace de una zapada improvisada en el sótano de un hotel en Bahamas? David Byrne y su banda se encerraron en un hotel tratando de buscar relajarse y encontraron esta canción minimalista. Empezaron a zapar. ¿Saben que el tema del disco Little Creatures vendió millones de copias? Así que, bueno, espero que lo hayan disfrutado. Así comenzamos un nuevo segmento en este fin de semana, en este Retro Parade.

You can win if you can, decían por allí los Modern Talking. Vos podés ganar si querés, ¿eh? Si vos querés, podés ser el ganador. Esto lo decía este dúo alemán que realmente la rompió allá por la década del 80. Hoy tenemos muchos vinilos, te quedás con nosotros en el Club Retro este mes de julio. Primer fin de semana de julio repleto de hits.

0: I've been thinking about you, estuve pensando en vos, decía London Beat, estás acá en el club, nosotros somos lo que escuchamos.
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0: Ahí jugando un poquito con algunas cosas que se vienen prontito. Gracias a Tote Puerta. Esto es Dance Little Sister. Qué bueno, ¿eh? Temazo de Terrence Run Derby. Le mando un fuerte abrazo gigante a Tote, Tote, productor del Símbolo durante muchísimos años. A Lore Taibo, quienes pusieron también sus voces para los jingles. Gracias por la buena onda. Señoras y señores, esto es Dance Little Sister. Arriba.

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1: En Panel Radio, te indicamos la hora.
2: 11 de la mañana con 28 minutos.
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Dancing on the Ceiling, bailando en el cielo raso, tremenda canción que estás escuchando aquí en el Club Retro. Estás en la máquina del tiempo, estabas escuchando al enorme Lionel Richie comenzando una nueva parte de nuestro programa. Esto sí, continúa así. Una banda llamada ABC decidió hacerle un homenaje a Smokey Robinson. Y cuando Smokey canta, ¿qué pasa? When Smokey sings, de la mano

0: Estabas escuchando Blue Jeans, estabas escuchando a David Bowie aquí en La Máquina del Tiempo, con la música que te marcó. Somos un poquito de cada una de estas canciones.
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Esto continúa con Por favor, hay algo que debería saber. Is there something should I know? Te quedás en el club, la mejor música. Este Retro Parade, este desfile de clásicos hoy reversionados, extendidos, remixados, hechos a nuevo, distintas versiones, algunos covers también, aquí Durán Durán da clases maestras.

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0: En Panel Radio, te indicamos la hora.
1: 11:59.
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0: Era Survivor para comenzar un nuevo segmento aquí en La Máquina del Tiempo, en el club con The Eye of the Tiger, el ojo del tigre. Así celebramos cada una de estas canciones. Así vivimos un fin de semana increíble.
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How will I know? ¿Cómo sabré, no? How will I know? Decía la enorme Whitney Houston aquí en el club en este fin de semana con versiones extendidas, este primer fin de semana de julio que sigue así.

0: Long Train Running y una versión, reversión de la mano de Trax, ¿no? Aquí estamos en el club, en la máquina del tiempo. Sí, quédate con nosotros, seguí disfrutando de las mejores canciones. Esto es una verdadera fiesta, ya regresamos.
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2: En Panal Radio, te indicamos la hora. 12 horas con 31 minutos.
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Pura energía de este cantante francés, Patrick Hernández, haciendo Born to be Alive, otro tema que hizo historia y otro número uno aquí en la radio, en un fin de semana repleto de hits que continúa de la siguiente forma. Ella es Chaka Khan. ¿La tenés? I Feel For You, versión XL, aquí en el club.

I feel for you, decía Chaka Khan aquí en el Club Retro. Esto sigue, esto no para. Right Between the Eyes, aquí llega al club este fin de semana, primer fin de semana de julio. La gente de Wox. Hay fiesta en el estudio, hay canciones, hay buena onda arriba.

La reina de la música disco, Donna Summer, dando clase aquí con On The Radio, disfrutando de las mejores canciones, viviendo un fin de semana distinto. Aquí, primer fin de semana de julio, nuevo segmento y hoy dijimos canciones para disfrutar, canciones extendidas, canciones maxis, versiones diferentes. ¿Te quedás? Dean Harrow, esto es Don't Break My Heart.

Era Dean Harrow, muy buena canción. Ahora yo quiero caminar por el valle, por el lado salvaje. ¿Te parece? ¿Valle salvaje? No. Me aburrí de Valle Salvaje. Bueno, aquí estamos, acompañándote con las mejores canciones. Lindo fin de semana. Mucho frío en los extremos y mucho calor arriba, ¿no?

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4: Es un gesto anodino, pero que tiene un impacto en nuestro planeta. Cuando preguntamos algo a ChatGPT o a otra aplicación de inteligencia artificial, un centro de datos procesa nuestra pregunta, consume medio litro de agua y 10 veces más electricidad que un buscador clásico. Solo para desarrollar las infraestructuras de inteligencia artificial, las grandes empresas tecnológicas estadounidenses prevén invertir 5,2 billones de dólares en la construcción de centros de datos de aquí a 2030, un desarrollo gigantesco que dispara la demanda de electricidad y de agua. El proyecto de Data Center Stratos en Utah, por ejemplo, consumirá 9 gigawatts, el doble del consumo actual de todo el estado de Utah. Según la consultora Boston Consulting Group, el consumo de electricidad de los centros de datos en 2030 será equivalente a lo que consumen en total los 2/3 de la población estadounidense. En algunos municipios de Estados Unidos, sin embargo, vecinos, organizaciones ecologistas y responsables políticos municipales se levantan contra el apetito de las empresas tecnológicas. En Texas, por ejemplo, donde los recursos energéticos abundantes y una exención fiscal estimulan la instalación de centros de datos, vecinos del municipio de San Marcos, en el centro del estado, se movilizan desde hace más de un año contra varios megaproyectos. Conversamos con la activista Cifrede de la Data Center Action Coalition, que nos explica los motivos de este despertar ciudadano.
5: We've been monitoring for different proposals.
6: Hemos estado vigilando diferentes proyectos de centros de datos en las inmediaciones de San Marcos y también hemos empezado a organizarnos contra centros de datos aún mayores en un condado adyacente dentro de la cuenca del río San Marcos. Hay 9 o 10 propuestas de centros de datos a gran escala, muchos de los cuales planean construir sus propias centrales eléctricas de gas que procede del fracking. Muchos de los centros de datos construirían sus propias microredes y centrales eléctricas de gas detrás. Esos planes necesitarían ampliar las líneas eléctricas y el costo se repercutiría en los consumidores. Predicen que costará unos 32 mil millones de dólares.
4: Además de la demanda en energía, muchas veces de origen fósil, los centros de datos requieren cientos de millones de litros de agua cada año para enfriar los servidores.
5: But it's also the backup diesel generators and the power plants and the...
6: Nos preocupan también los generadores diésel de auxilio, las centrales eléctricas y el aumento del costo del suministro de electricidad. Además, las proyecciones indican que nuestra ciudad se va a quedar sin agua en 2047 y esa proyección no toma el cambio climático o la demanda del centro de datos. Vivimos ya en una situación de sequía extrema. El verano pasado, el acuífero alcanzó mínimos históricos. Vivimos en un lugar donde la gente sabe que debe reducir su consumo de agua.
5: During times of extreme drought.
4: Esta resistencia se observa en otros estados donde también se multiplican los proyectos de centros de datos. Comités de vecinos se crean para bloquear o retrasar las obras. Un fenómeno que observa Miquel Vila, analista principal de riesgos en Data Center Watch. Este proyecto de la empresa 10A Labs monitorea la emergente protesta contra los centros de datos y los riesgos políticos y regulatorios que genera.
7: Tenemos actualmente registrados para 2025 48 proyectos de centros de datos que fueron impactados de forma efectiva por oposición local en contra de los centros de datos. Esto implica algunos fueron cancelados, otros, el que sería el periodo normal de construcción, se alargó debido a las protestas y al que el proceso de conseguir el los permisos. Algunos incluso aún están no cancelados, pero tampoco están avanzando, o están incluso algunos en litigio, ¿no?
4: Miquel, está en auge, está aumentando esta resistencia contra los proyectos de centros de datos.
7: Sí, totalmente. Nosotros empezamos a monitorizar este fenómeno casi 2 años atrás y hemos visto claramente, especialmente en 2025, un salto cualitativo de la oposición a centros de datos, de un fenómeno que sí, que estaba esparcido por todo el país y que no era raro, pero tampoco era común, ahora ser prácticamente una posibilidad casi segura de cualquier desarrollo de centros de datos, es que te vas a encontrar cierta oposición.
4: ¿Ustedes estudian o evalúan también los motivos de esta oposición y los motivos, no sé si políticos o ambientales? ¿Desde qué sectores vienen estas resistencias?
7: Sí, nosotros lo que hacemos, Claración, es monitorizar cuáles son las narrativas dominantes.
4: Ajá.
7: Lo que sí que no entramos es en evaluar si son ciertas o no. Esto hay otra gente que se dedica a eso, porque para nosotros lo que es importante es el impacto social, político y regulatorio que esto tiene, ¿no? Lo que sí que te voy a decir en términos de las narrativas, hay un paquete de narrativas que podemos juntar en el que sería las cuestiones medioambientales, ¿no? Impactos sobre recursos hídricos, impacto sobre la tierra, impacto lo que sería a elementos como tiene que ver pues sonido, ¿no? Polución, a otros tipos de polución ambiental pues que tienen que no son directamente con el uso de recursos, sino pues impacto visual, etcétera, ¿no? Eso es un bloque de narrativas. Luego hay otro que podemos decir que es más en términos de recursos económicos hasta cierto punto, ¿no? ¿Cuántos trabajos traen? ¿Qué impacto tiene esto sobre el precio de la electricidad? ¿Qué impacto tiene esto sobre economías? Que en muchos casos, la mayoría de estos nuevos desarrollos de centros de datos están pasando en áreas rurales. Por lo tanto, esto es un nuevo tipo de economía que llega a estos espacios. Y luego un tercer bloque que tiene que ver más con cuestiones de gobernanza. Muchas de estas comunidades, como es una economía nueva, realmente no tienen las regulaciones, no saben cómo tienen que aproximar a la cuestión de los centros de datos. Ha habido también problemas con temas de percepción de falta de transparencia. En Estados Unidos, una manera en cómo se funciona, también en otros sitios es diferente, pero aquí es especialmente lo que serían acuerdos de privacidad, entonces representa donde hay ciertos datos, ciertas informaciones sobre la empresa, sobre las especificidades del proyecto que no se difunden en el público. Entonces, pues hay ciudadanos que consideran que eso no está bien. Entonces, ha sido también una parte de las protestas, pues ha sido otra narrativa bastante importante, la verdad,
4: de
7: en muchas de ellas.
4: De las críticas. Sí. Miquel, esta resistencia contra los centros de datos se ve en todo el territorio de Estados Unidos o más en algunos estados.
7: Actualmente tenemos observación de resistencia, de oposición a centros de datos en 42 estados. Esto es datos de 2025. Pero sí que vemos una concentración en lo que sería los estados del Roosevelt, en Virginia, que es el hub global de centros de datos, y por lo tanto casi lo pondría aparte. Incluso en estados que han sido bastante abiertos para centros de datos y que lo son bastante, como por ejemplo Texas, que es seguramente actualmente es el que está, es el estado más pro centros de datos. También hay oposición allí. Pero sobre todo vemos en áreas como Michigan, Indiana, Illinois, Ohio incluso, donde vemos un crecimiento de esta oposición.
4: ¿Tiene esta oposición creciente algún tipo de impacto a nivel legislativo en los estados o en los municipios o todavía no?
7: Sí, ya lo está teniendo. A nivel municipal ya habrá a lo mejor 50 municipios más o menos que han aprobado lo que son moratorias contra centros de datos, la mayoría de ellas temporales, en las cuales no se pueden construir centros de datos durante unos meses. Muchas veces el argumento es lo que comentaba antes, que no tienen la capacidad legislativa y regulatoria para afrontar esta nueva economía, entonces necesitan tiempo para mirar cómo aproximarlo. Pero también estamos viendo en estados Actualmente creo que hay, si no me equivoco, son 14, a lo mejor ya el número podría ser que estuviera, que ya va a los 15 o los 16, estados que han estado discutiendo leyes, moratorias a nivel de estado contra centros de datos. Maine la aprobó a nivel legislativo, pero fue vetada por el gobernador. Y veremos si se vuelven a aprobar en otro estado, si el gobernador, si los gobernadores de estos estados las vetarán también o no. Es un precedente importante, incluso por el, a pesar de que fuera vetada, el hecho de que fuera aprobada ya es bastante importante y ya está teniendo un impacto para el mercado y para las empresas del sector, pues lo están parando atención.
4: En algunos casos, la movilización de los ciudadanos produce efectos. Si Freve, activista en Texas, nos cuenta qué impactos ha tenido la campaña contra los centros de datos en los alrededores de San Marcos.
6: Del conjunto de los proyectos que hemos estado rechazando en el área de San Marcos, uno ha sido detenido, el de la empresa Highlander. Otro se ha estancado bastante, otro ha sido pausado y luego otro ha sido pospuesto por lo menos un año y medio. Así que tras nuestro trabajo de agitación, de protesta ante el gobierno municipal, los concejales finalmente entraron en razón y votaron en contra de estos cambios que este desarrollador necesitaba para construir un centro de datos u otro. Sobre otro proyecto no tenemos mucha información porque los vendedores firmaron cláusulas de confidencialidad. Parte de nuestra estrategia es apostar al estancamiento y a la desaceleración de estos proyectos. Esperamos que toda esta burbuja estalle.
4: En diciembre pasado, decenas de organizaciones civiles estadounidenses firmaron una carta para alertar a los congresistas del país. El frenesí de criptomonedas y de inteligencia artificial dispara el costo de la energía, una energía que procede en 56% de los casos de fuentes fósiles, lo que agrava el cambio climático. Jim Walsh, director de políticas de la ONG ambiental Food and Water Watch, coordinó este llamado a los congresistas. Pide una moratoria en la construcción de centros de datos a nivel federal.
8: Food and Water Watch apoya una moratoria nacional sobre los centros de datos para poner fin a todos los nuevos centros de datos en Estados Unidos hasta que se establezcan salvaguardias. Queremos proteger al público, pero también proteger nuestros recursos hídricos y energéticos de la expansión masiva de los centros de datos, los cuales aumentan los precios de la energía y ejercen presión sobre la red eléctrica. Esos centros también exigen el desarrollo de combustibles fósiles para seguir suministrando electricidad a los consumidores. También constatamos que los centros de datos utilizan enormes cantidades de agua. Van a exacerbar esos problemas de escasez de agua debido a la enorme huella hídrica que utilizan para su refrigeración y alimentación.
9: Data centers use for cooling and powering their data centers.
4: La oposición a los centros de datos se ha ido observando también en Europa y Latinoamérica, también por motivos ambientales.
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0: En Panel Radio, te indicamos la hora. 1:41 p.m. Ecología, tips para emprendedores, consejos para una vida más verde y música cool para tu día. 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En Panel Radio, te indicamos la hora.
1: 1:41 p.m.
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Qué linda canción de la francesa Desireless para comenzar un nuevo segmento de este Club Retro, de esta edición de fin de semana. Este es el tema de Sexpress, ¿no? Es Express. Así se llamaba el grupo. Temazo.

Only When You Live, decía por allí Spandau Ballet. Esta muy buena banda de rock acompañándote en el Club Retro. Una edición de fin de semana increíble, hoy con muy buenas versiones extendidas, versiones maxis y varias sorpresas.

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Nuevo segmento aquí en el Club Retro. Hacemos girar las bandejas de vinilo. Te acompañamos ahora con The Bangles y Walk Like an Egyptian. Walk Like an Egyptian, sí señor. Bueno, desde ahí estamos. Recuperándonos de la garganta, despacito. Qué buena canción de The Bangles, ¿no? De Susan Hoff y las hermanas Peterson. Ponemos energía, bailamos. Vivimos un fin de semana diferente. El primero del mes de julio.

Realmente muy buena canción de la mano de The Bangles. Era Walk Like an Egyptian y así continuamos. Uy, temazo. Son las hermanas Pointer y en este primer fin de semana de julio dicen que están muy excitadas.

0: Era The Cure aquí en el Club Retro con Robert Smith a la cabeza y una versión extendida de Boys Don't Cry, los chicos no lloran.
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0: Con ustedes, los grandes. Los Rolling Stones, que dicen Miss You.

Bueno, fue un acercamiento que tuvieron los Rolling Stones a la música disco. Acá estamos en el primer fin de semana de julio, recordando solo buena música, viviéndolos nuevamente. Pido disculpas por el estado de la garganta, estoy ahí recuperándome despacito. Era Miss You, Rolling Stones, aquí en el club. Si querés comunicarte con nosotros, el Club Retro en Instagram o el mío personal es Juanjo Garone. ¿Hay más?

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1: En Panal Radio, te indicamos la hora. 2:40 p.m.
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Era Celacuat. Muy buenas canciones aquí para vivir y comenzar a transitar esta última parte de nuestro programa del día de hoy, que está realmente muy bueno y que tiene como protagonistas canciones al ritmo de vinilo. Si comenzamos el primer fin de semana del Retro Parade de julio con estos vinilos, estas versiones diferentes.

Muy bien, señoras y señores, casi sobre el final de nuestro programa estábamos escuchando Come to My Aid, estábamos escuchando a la banda de Mick Hucknall, estábamos escuchando a Simply Red, que dicen presente con ese estilo tan particular. Un fin de semana increíble en la máquina del tiempo, en el Club Retro, que continúa, como ustedes saben, con vinilos. Versión de vinilo extendida, 12 pulgadas, 45 vueltas por minuto, de la película Los Goonies. Quien canta es Cyndi Lauper.

Tremenda versión, ¿no? De la película La Jaula de las Locas. Era la señora Gloria Gaynor quien cantó I Will Survive, en este caso con I Am What I Am, que en español lo cantó Sandra Mianovich. Fue una canción muy exitosa y que formó parte de la película La Jaula de las Locas. ¡Nos vamos! Llegamos al final de esta edición. Gracias a todos por acompañarnos. Muy buena vida. Nos escuchamos, si Dios quiere, el próximo lunes. Espero mejor de la garganta. Gracias por elegirnos. Chau.

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1: 3 de la tarde con 9 minutos.

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En Panel Radio, te indicamos la hora. 3 de la tarde con 27 minutos. www.panelradio.com. 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
2: 3 de la tarde con 48 minutos.

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1: 4 de la tarde con 13 minutos.

En Panel Radio, te indicamos la hora. 4 de la tarde con 28 minutos. www.panelradio.com. 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

0: En Panel Radio, te indicamos la hora. Son las 5 en punto. 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

0: En Panel Radio, te indicamos la hora.
1: 5 de la tarde con 27 minutos.
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0: 5 de la tarde con 41 minutos.
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1: En Panel Radio, te indicamos la hora. 6:12. 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
1: En Panel Radio, te indicamos la hora. 6:50 p.m.
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0: En Panel Radio, te indicamos la hora. Son las 7 en punto. 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

En Panel Radio, te indicamos la hora. 7 de la tarde con 28 minutos. www.panelradio.com. 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
1: Somos Panal Radio, 7 de la tarde con 37 minutos.

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0: En Panel Radio, te indicamos la hora. 7:59 PM.
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0: 20 horas con un minuto.